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1: Son las 20 horas, un minuto.
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0: Entra, entra. Pásela bien, coño.
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1: Son las 20 horas, 32 minutos.
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1: Son las 21 horas, 2 minutos.
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1: Son las 21 horas, 32 minutos.
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1: Son las 10 de la noche, 3 minutos.
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1: Son las 10 de la noche, 33 minutos.
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1: Son las 11 de la noche. En punto.
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0: Son las 11 de la noche, 30 minutos.
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1: Es la medianoche, 31 minutos.
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1: Es la 1 de la madrugada, 30 minutos.
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1: Son las 2 de la madrugada, 2 minutos.
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1: Son las 2 de la madrugada, 31 minutos.

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1: Son las 3 de la madrugada, un minuto.

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1: Son las 3 de la madrugada, 31 minutos.
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0: Dremo Aray, señores.
1: Eso.
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1: Son las 4 de la madrugada, en punto.

0: Qué lindo. 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
1: Son las 4 de la madrugada, 33 minutos.
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1: Son las 5 de la madrugada, 3 minutos.
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1: Son las 5 de la madrugada, 30 minutos.

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1: Son las 7 de la mañana. 2 minutos.
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1: Buenos días, señor Sol.

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1: Son las 7 de la mañana, 31 minutos.
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1: Son las 8 de la mañana, 5 minutos.
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1: Son las 8 de la mañana, 35 minutos.
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2: Son las 9 de la mañana, 3 minutos.
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0: Los Vázquez junto a Luis Vega y Rigio. Si te vuelvo a ver, nos cantaban. ¿Cómo están, queridos auditores? Muy, pero muy buenos días. ¿Por aquí se habían agotado las pilas? Del mouse, ¿ya? Del mouse, ahí se habían agotado las pilitas. Ahora ya estamos nuevamente. Ahí ya saliendo al aire. En este día jueves, en 3 de septiembre del 2026. ¿A quién estamos saludando hoy día? A San Gregorio. Felicidades para Gregorio. Felicidades para quienes están de cumpleaños también o aniversario en este 3 de septiembre. Muchas, pero muchas felicidades. La mínima dicen por ahí que fue de 0 grado, que habían heladas en la mañana. Incluso en algunos sectores menos 0,5. La condición será cielo despejado, con la temperatura máxima estimada para hoy que vamos a estar entre los 15 y 16 grados. Está agradable el día, ¿verdad? A esta hora ya no se siente frío. Temperatura máxima estimada, como les decía, entre los 15 y 16 grados. Luego estaremos ahí revisando el tiempo para los próximos días. Por el momento, de aquí al fin de semana, no tendríamos lluvia, solo buen tiempo. Temperatura máxima de 15 grados. Así que aproveche y disfrute estos días primaverales, que ya se va acercando la primavera, ¿no? Ya se siente. Y también les recuerdo que el sábado, hay cambio de hora. No se les vaya a olvidar. Pues este sábado, 5 de septiembre, donde tenemos que adelantar nuestros relojes en una hora. Así pasamos al horario de verano. Nuestro WhatsApp ya disponible, el más 569-616-00059. Y está nuestro WhatsApp para todos los programas de la radio. Más 569-616-00059. Vamos a la música. Eso, seguimos con mucho ritmo, con mucho sabor. Para acompañarte en esta mañana de jueves. Mayor sabelo. Con Taleo Rey. Mira los ojos. Esto se llama Usted.
1: Y

0: usted, ahí estaba Leo Rey. 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
1: ¡Arriba!
0: Américo junto a Soledad.
1: ¿Cómo dice?
0: ¿Cómo dice? ¿Qué dice? Luego una pausa comercial. Comenzamos por acá nosotros. Preparando el horóscopo a ver qué nos depara el destino en este día jueves 3 de septiembre del 2026.

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2: Son las 9 de la mañana, 32 minutos.
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1: Así es, cuando ya son las 9:39, por aquí ya estamos listas para iniciar su horóscopo. A ver, ¿qué nos depara el destino? En este día 3 de septiembre del 2026, vamos de inmediato con Aries. Contra día de septiembre recorridos, Aries, hay una energía concentrada disponible hoy que tiene algo de sprint, algo de certeza al mismo tiempo. La cosa es que la primera semana empezaron con la intención de cerrar antes del viernes. Tiene hoy su última oportunidad real antes de que el fin de semana cambie el contexto. En lo económico, algo que todavía no tiene posición clara, no puede llegar al primer fin de semana de septiembre en ese estado. No la decisión perfecta, sino la real, la que acepta que la información disponible ya es suficiente para actuar. En el amor, el jueves puede traer una conversación que esta semana empezó y que hoy encuentra las palabras que le faltaban. Lo que se dice con honestidad en el penúltimo día laboral de la primera semana siempre tiene una solidez particular, Aries. Para Tauro, hay solidez en el ambiente hoy, avances concretos que mirar hacia atrás desde el inicio del mes, una sensación de que septiembre está arrancando la forma que necesitaba. Para Tauro, en este estado de cosas, tiene un sabor específico, no es una euforia, sino la satisfacción tranquila de quien sabe que el rumbo es correcto. Algo que esta primera semana mostró sobre una relación importante merece hoy ser reconocido en voz alta, en el tono tranquilo, en este signo, que sabe usar mejor que nadie cuando lo que dice viene de un lugar genuino. En la salud para Tauro, el cuerpo llega al penúltimo día laboral con una deuda de descanso pequeña pero real. Anticiparlo hoy bajando el ritmo un poco antes ya es una forma de cuidarse, Tauro. Seguimos con el Géminis. La velocidad mental de Géminis llega este jueves 3 con toda su agilidad disponible. Esa velocidad hoy puede ser el mayor activo o el mayor obstáculo dependiendo de hacia dónde se dirige. Contra el día de septiembre recorridos, hay claridad sobre qué queda por hacer ante el viernes. Esa claridad merece guiar la energía del día. En el amor, algo que esta semana fue acumulando en silencio, llega hoy a un punto donde ya pide ser nombrado antes de que el fin de semana llegue y cambie el contexto de todo. En lo económico, hay una ventana concreta que hoy tiene su apertura más clara de la primera semana. No dejarla pasar esperando condiciones más perfectas, las de hoy son mejores que lo que aparece desde adentro, Géminis. Para Cáncer, algo que estuvo moviéndose durante toda la primera semana de septiembre, parece encontrar hoy su velocidad de crucero, ese estado fluido donde las cosas avanzan sin que nadie tenga que forzarlas. Para Cáncer, en ese estado es reconocible y bienvenido especialmente en los primeros jueves de los ciclos nuevos. En el plano afectivo hay algo que pide ser atendido con prioridad real antes de que llegue el fin de semana, no con la atención residual que queda después de todo lo demás, porque la diferencia siempre se nota aunque nadie la mencione. En lo económico, una conversación que esta semana fue tomando forma de encontrar hoy su momento adecuado. El jueves se tiene una calidad de honestidad práctica que facilita ese tipo de intercambio, Cáncer. 9:42, seguimos con Leo. El entorno está especialmente receptivo hoy a lo que Leo tiene para ofrecer. Hay algo que esta primera semana fue preparando y que hoy encuentra contexto ideal para mostrarse. No hace falta anunciarlo, simplemente presentarlo con la naturalidad quien sabe lo que tiene. En la salud, el cuerpo llegó al penúltimo día laboral con señales que esta semana postergaste. No son urgentes, pero tampoco son para ignorar indefinidamente. Aténdela ante el fin de semana es más inteligente que llegar al sábado con algo que ya no puede esperar. En el amor hay una dinámica que septiembre fue estableciendo desde el inicio y que hoy llega a un punto donde pide ser reconocida, no con gran gesto, sino con esa atención tranquila que confirma que la otra persona fue vista, Leo. Para Virgo, momento de mayor precisión de la primera semana que, la primera semana de septiembre para Virgo. Así funciona el jueves cuando el ciclo arrancó bien. Hay una capacidad de ver lo que falta y saber exactamente cómo cubrirlo, que hoy está especialmente afinada. El entorno tiene la receptividad necesaria para que esa precisión produzca resultados. Y en el amor, si la primera semana estuvo tan orientada a lo funcional, que lo afectivo quedó postergado. Hoy es la última oportunidad real antes del fin de semana de remediar eso con algo simple. Un gesto sin justificaciones ni contextos elaborados puede decir lo que los días anteriores no tuvieron tiempo de expresar. Hay algo de lo económico que avanzó de forma silenciosa esta semana y que merece ser visto con claridad antes del viernes. Ese tipo de progreso invisible es el que Virgo más valora y que menos celebra. Listo con la primera parte de su horóscopo. Viene Libra, viene Escorpión, Sagitario, Capricornio, Acuario y Piscis. Vamos mientras escuchar a Juanes. Son las 9:44.

Son las 9:47, vamos con la segunda parte y final de su horóscopo. Mucha atención, amigos y amigas de Libra. Una energía social más activa que los días anteriores de la primera semana llega con este jueves 3. Hay conversaciones que piden ser tenidas y encuentros que no pueden seguir siendo postergados, Libra. La habilidad natural de Libra para navegar esos espacios con gracia está especialmente disponible hoy. En lo económico, algo que involucra a otra persona pide hoy una conversación franca antes de que el fin de semana lo ponga en suspenso. Cada día que pasa sin que ocurra, añade una incomodidad innecesaria que ninguna de las partes necesita seguir cargando. La salud pide hoy un cierre consciente de la jornada, saber cuándo la agenda ya está completa, dejar que el cuerpo empiece su transición hacia el descanso que el primer fin de semana de septiembre promete para Libra. Vamos ahora con Escorpión. Con 3 días de septiembre recorridos, algo que el inicio del mes fue construyendo con paciencia empieza hoy a mostrar su primera forma reconocible. No la forma final, sino esa que confirma que el patrón existe y que lo que se vio desde el primer día tenía más sustancia de lo que parecía. En el amor hay algo que llevas guardado desde el inicio del ciclo con más cuidado de lo que probablemente era necesario. La ventana del penúltimo día de la primera semana tiene una apertura particular que el fin de semana puede cambiar. En lo económico, Escorpión, una información que llega hoy puede ajustar el cálculo de algo que dabas por definido. No de forma que lo complique, sino de una manera que mejore el panorama si hay flexibilidad para incorporar lo nuevo. Seguimos con el Sagitario. Las ganas de que la primera semana de septiembre tenga un cierre que valga la pena, eso es lo que el jueves activa en Sagitario con el mes recién inaugurado. Hay algo en la proximidad del primer viernes que produce una determinación diferente al del inicio de la semana, más profunda y orientada a resultados reales. Algo en el plano efectivo quedó esta semana, estuvo presente pero no encontró su expresión. Ya tiene hoy su última oportunidad real antes del fin de semana. No la conversación perfecta, sino la honesta que es de septiembre, la que más llega independientemente del momento en que ocurre. Lo económico, una idea que septiembre trajo consigo, tiene hoy el contexto para ser llevada a alguno en formato concreto antes de que el fin de semana la diluya en otros planes, Sagitario. Atención, ahora nos quedamos con en Capricornio. La señal de que la primera semana de septiembre fue exactamente lo que el inicio del ciclo necesitaba ser. Eso es lo que el jueves 3 produce para Capricornio cuando el arranque del mes fue sólido. Llegarás a primer viernes con todo lo importante encaminado y con la satisfacción sobria de quien sabe que el ritmo está establecido correctamente. En el amor, si la semana dejó poco espacio para la conexión real con quienes importan, hoy es la última oportunidad antes del fin de semana de remediar eso con algo simple y genuino. A veces basta con una hora de presencia completa sin que nada más compita por la atención. Hay algo en lo económico que esta primera semana cerró de forma silenciosa que merece ser reconocido antes del primer fin de semana del ciclo. El progreso que no se nombra tiende a no consolidarse en lo que sigue. Acuario, la síntesis de la primera semana de septiembre es lo que el jueves pide a Acuario, ¿eh? Con 3 días del ciclo ya recorrido y conexiones entre lo que el mes fue y lo que puede ser hoy, se vuelve visible con una claridad que el interior de los días anteriores no permitía. En el amor, algo que esta semana mostró sobre lo que genuinamente se necesita. En un vínculo tiene hoy la oportunidad de ser expresado antes de que el fin de semana cambie el contexto. No toda la verdad de una vez, solo la parte que hoy tiene el espacio adecuado para ser recibida bien. El cuerpo lleva 3 días de septiembre pidiendo que lo recuerdes con la seriedad que merece. Lo que no se resuelva antes del primer viernes del ciclo puede esperar el lunes descansar.

Es perder tiempo, Acuario. Y Piscis, una resonancia emocional que los primeros días bien vividos de un ciclo nuevo producen en Piscis de una forma que no tiene equivalente en ningún otro signo. Es lo que este jueves 3 se trae. No el peso del cierre definitivo ni la ligereza de lo que todavía tiene mucho tiempo. Ese estado donde las cosas muestran su valor real porque la semana ya mostró su carácter, pero todavía tiene espacio para que algo importante ocurra. En lo económico, la cautela que mantuviste durante esta primera semana de septiembre empieza hoy a mostrar su valor de una forma que otros pueden empezar a ver. Esa paciencia tiene una recompensa, Acuario, que siempre termina siendo mayor de lo que cualquiera calculaba al inicio. Cerrar el jueves con algo que recuerde por qué vale la pena estar presente en la propia vida durante este inicio del ciclo. No en la de los demás, no en el pasado ni en el futuro, en esta, en la de hoy, Piscis. Finalizado su horóscopo, ya son las 9:52. 8 minutos nos separan de las 10. Vamos a la música. Carolina Ross junto a Kalimba nos cantan.

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2: Son las 10 de la mañana, un minuto.
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Bueno, por acá ya están llegando algunos WhatsApp. Dice por acá nuestra amiga Teresita. ¿Cómo está, Teresita? Muy buenos días desde el sector Rincón Valdés. Dice, buenos días, señorita Macarena, que tenga linda mañana. Un saludo para Amalia, saludo para Juanita Poblete. Se puede con la canción de Manolo Galván, gracias. Ya pues, Teresita, vamos entonces a escuchar a Manolo Galván. 10 de la mañana con 11 minutos. Aquí está, pues. El gran Manolo Galván.

son las 10:14, 10:14, y estábamos escuchando a Manolo Galván en ¿Por qué te quiero tanto? ¿Por qué? ¿Por qué? ¿Por qué será? Bueno, 10:14. Tiroteo en Estados Unidos deja a 3 muertos, incluido el atacante. Hay 6 heridos. Por otro lado, Carabineros se enfrenta a disparo con delincuentes en medio de persecución. Los antisociales abandonaron el vehículo y se dieron a la fuga. Refuerzan vacunación ante fuerte alza de brote de sarampión en el continente. En América ya van más de 51.000 casos. En otra de las informaciones, Primera Compañía de Bomberos conmemora 150 años de la muerte de su primer mártir, Adolfo Osa de la Fuente. Colegio de Abogados de Nueva York critica cuadernos de remoción a jueces. Socava garantía de seguridad jurídica, afirman. El Colegio de Abogados de Nueva York critica cuaderno de remoción a jueces. Cae banda que comercializaba cigarrillos de contrabando, abastecían a ferias libres. 4 integrantes de los Sotos fueron detenidos por la PDI. De Estados Unidos a Magallanes, la diferencia entre Pérez, Maquena y Barros que incomodan al oficialismo. Inasistencia en la Cámara, diputados con menos de 95%, el impacto en las votaciones. La izquierda ha enfrentado dificultades para reunir el quórum. No puede ser, ¿pa? Inasistencia en la Cámara, diputados con menos de 95%, el impacto de las votaciones, ¿pa? Bueno, la resistencia de químicos farmacéuticos a la alianza entre Cruz Verde y Mercado Libre. El gremio expresó su preocupación tras la autorización del ISP. Brutal asesinato de músico y su familia en México. Mataron a su esposa, su hija y una empleada. Petróleo sube y vuelve a mirar de cerca los 100 el barril tras el nuevo ataques de Irán. Arrau valora fallo que revoca traslado del clan Enchen a cárcel de alto auspicio. Esperemos esta sea la tónica. Va en la línea de lo que ha tratado de hacer el gobierno, dijo. Punta Arenas acuerda abrir ruta marítima comercial con las Islas Malvinas. Contraloría detecta inoculación a fallecidos y pérdidas por 3.640 millones en vacunas. Se trata de dosis contra influenza en el año 2024. Por otro lado, una industria con 3 voces, la división de fuerza entre la casa de apuesta que operan en Chile. Las plataformas ensayan vías para mantener su presencia. 10:18, 10:18. Vamos nuevamente a nuestro WhatsApp de la radio. Dice por acá nuestra amiga Juanita Poblete. ¿Qué tal, amiga Juanita? ¿Cómo está? Muy buenos días. Dice, hola, señorita Macarena. Buenos días. Que hoy tenga un excelente día jueves. Está hermoso. ¿Eh? Dios lo bendiga. Pues. Así es, pues. Hermoso el día. Un día primaveral de todas maneras. Bueno, saludos para usted, para mis hijos, nietos, para todas las amigas. Dice con una canción de Ana Gabriel. Gracias, señorita Macarena, pues que Dios la bendiga. Hoy y siempre, pues igualmente para usted. Pues muchas bendiciones para usted y familia, pues. Cariño también dice para todas mis amigas. Dice nuestra querida amiga ahí, Juanita, pues. Vamos a escuchar entonces a Anita Gabriel. Aquí está sonando Mi Talismán. Son las 10:19.

10:23. Ahí estamos escuchando a Anita Gabriel con Mi Talismán. 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Por acá dice, hola, buen día, Maquita. Un saludo acá a José Luis Navarrete de parte del Piduco. Estamos en Villaseca. Saludos para los chicos, ahí para todos quienes nos escuchan por allá por el sector Villaseca, comuna de Retiro. En especial ahí saludos ahí para José Luis Navarrete y para El Piduco, para nuestro amigo Javier. ¿Cómo están, chicos? ¿Por ahí bien? ¿Ah? Por ahí me dice nuestro amigo El Piduco, bueno, es el animador. Y me cuenta por ahí que se viene lanzamiento. Ahí con los del rancho, pues, ¿eh? Los del rancho pariente. O nuevo lanzamiento mañana, Amándote se llama, Amándote. ¿Cómo quedó el tema? Bueno. Bueno, mañana se viene ahí el lanzamiento, así que saludos ahí para todo el equipo, para todo el grupo, ahí los del rancho. Excelente grupo, ¿ah? ¿Eh? Sí, son muy buenos. Así que si usted tiene por ahí alguna fiestecita, alguna celebración, se los recomiendo. Les aseguro que bailarán toda la noche. Así que saludo a los chicos, los del rancho. Mucho éxito, que le vaya muy bien ahí en su lanzamiento y es un nuevo éxito, Amándote. Se estrena mañana 4 de septiembre a las 21 horas, creo. O a las 7, 4 de septiembre a las 7, parece que dice por acá la foto. Ya, bueno, pero es mañana el lanzamiento. Así que mucho éxito, chicos, que les vaya súper, súper bien. Y por acá tengo otro saludito. Dice, hola, Maquita, buen día. Quiero que me salude a mi comadrita María Cecilia Espinosa en el día de su cumpleaños. Decirle que la quiero mucho, que es la hermana que no tengo. Pues, mi apoyo en todo. Gracias. Bueno, un saludo cariñoso entonces para su comadrita María Cecilia Espinosa. Muchas, muchas felicidades para ella en el día de su cumpleaños. Que la pase muy bien, que disfrute ahí junto a toda su familia. Decirle que la quiero mucho, que es la hermana que no tengo. Pues mi apoyo en todo, gracias. Ahí está el saludito entonces ahí para hacer a la amiga María Cecilia Espinosa. Muy feliz cumpleaños. Un saludo cariñoso también para el estudio jurídico, el abogado Jaime Núñez Pérez. Me dice, buenos días, Maquita, que tenga un lindo día. Muchas gracias. Igualmente para todos ustedes, para todos quienes conforman ahí el estudio jurídico, el abogado Jaime Núñez Pérez. Excelente jueves para ustedes. Abracitos. Y seguimos por acá con los saluditos. Por acá nos solicitan. A ver, dice, buenos días, Maquita. Soy Ana Lagos, animadora de la comunidad San Lorenzo. ¿Será posible pasar este avisito? Dice, con el temporal de julio, se nos voló el techo de nuestra capilla. Tenemos un curanto este domingo para costear gastos. Ah, ya, pues así que invitamos a toda la comunidad del sector San Lorenzo, alrededores, ahí para que vayan a apoyar ahí a su comunidad para volver ahí a colocar ahí el techo, ya que tuvo problemitas ahí con el mal tiempo, con el temporal. Ahí destruyó un poco el techo, así que se necesita techar.
La Capilla, pues allá en el sector San Lorenzo, así que invitados para este curanto, es un plato único. Ya, y se va a realizar ahí en la capilla del sector, ¿verdad? A beneficio de la capilla, en la sede. Ya, en la sede comunitaria, ahí se va a realizar ahí este bingo, así que están todos ahí cordialmente invitados. Desde las 12 horas, por hora del horario del almuerzo. Ahí vos te podés disfrutar ahí de un rico plato único, va a ser un curanto. En la sede comunitaria del sector, ¿ya? Así que todos invitados a beneficio ahí de la capilla del sector San Lorenzo. Los esperamos. Saluditos para allá, para el sector San Lorenzo, pues comuna de Parral. Ya son las 10:29, vamos a ir a la música, luego pausa y ya regresamos y seguimos con más saludos y con más programación de canciones aquí en Viva la Mañana.

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2: Son las 10 de la mañana, 33 minutos.
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escuchando a Mari Trini, una estrella en mi jardín. 10:43, estamos en la compañía del estudio jurídico del abogado Jaime Núñez Pérez, aquí en Parral. 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No lo olvide. 10:45, por acá está nuestro querido amigo de Santiago. ¿Cómo están, chiquillos? Ahí nuestro amigo José Ramón dice, hola, buenos días a mi... A ver, ¿dónde está? Aquí dice, hola, buenos días, amiga Maquita, lindo jueves para usted. ¿Nos podría poner un temita de Ana Gabriel para escuchar acá en bodega con mi compañero Nachito Pop y Brian? Ya va quedando poco para llevarle su quesito para el 18, si Dios quiere. Muchas gracias, pues. Bueno, ya que nos alegra ahí mucho en la mañana, saludos para Nachito Pop. Está tomando yogur, ¿no? Yogur, Nachito Pop, ¿eh? Más sano que un yogur, él. O sea, Cristian dice, está contento porque salió a ruta y dejó a Nachito Pop en bodega. Así que ahí Nachito Pop, como niño bueno, tomando yogur. Así que saludos para ustedes, pues allá en Santiago. Saludos ahí para Nachito Pop, buen día para Brian. Y para nuestro amigo José Ramón. Bueno, Anita Gabriela salió hace poco. No sé si podrá venir a cantarnos otra cancioncita. ¿Qué dice? ¿Podrá o no podrá? Ahí para los chicos allá en Santiago. Escuchándonos ahí por los quesitos Valdivia. Saludos, chiquillos. Que tengan un excelente jueves.

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Saludos hoy para la Fabiola que está cuidando vehículos acá afuera del supermercado El Rey Olmeño. Nuestra amiga Patti dice por acá: hola, muy buenos días, ¿cómo le va? Yo aquí desde casita escuchando la radio de tempranito, pero con tanto que hacer no había podido saludarle. Han dado como un volantín deshaciendo una cosa y otra. Bueno, que tenga un hermoso día, cariño a la distancia. Cariño, amiga Patti, que tenga un hermoso día. Abrecitos para usted a la distancia. La señora Luisa Agurto, el sector de Curacura, saluda a toda su familia, Navarrete Agurto, Agurto González. Saludos también, me dice por ahí, Valpiduco, pues para José Luis Navarrete, que están trabajando por allá por Villa Seca. Y me pidió nuestra amiga ahí la canción de Marco Antonio Solís, ¿dónde estará mi primavera? Así que vamos con esta canción romántica. 10:53 minutos.

Son las 10:57. 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

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Son las 11 de la mañana en punto. Nos quedamos con Dolly Fonsi. Luego pausa y ya regresamos.

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2: Son las 11 de la mañana, 3 minutos.
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Son las 11:08. Funeraria Sagrado Corazón comunica el sensible fallecimiento de Raúl del Carmen Vázquez Lepe. Que en paz descanse. Sus restos están siendo velados en la Catedral Evangelista Elohim, ubicada en calle Pedro María Pereira, número 25, en la comuna de Retiro. Sus funerales se realizarán mañana viernes, luego un servicio religioso a las 9 de la mañana en el mismo lugar de su velatorio. Posteriormente será trasladado hasta el cementerio de Retiro. Reiteramos, Funeraria Sagrado Corazón comunica el sensible fallecimiento de Raúl del Carmen Vázquez Lepe, que en paz descanse. Sus restos están siendo velados en la Catedral Evangelista Elohim, ubicada en calle Pedro María Pereira, número 25, en la comuna de Retiro. Sus funerales se realizarán mañana viernes, luego un servicio religioso a las 9 de la mañana, en el mismo lugar de su velatorio. Posteriormente será trasladado hasta el cementerio de Retiro. Este es un mensaje de Funeraria Sagrado Corazón para las comunas de Retiro y Parral.

Bueno, ya son las... Ahora sí, 11 con 14 minutos, 11 con 14. 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
11 de la mañana con 19 minutos, 11 con 19, vamos a escuchar a Diango junto a Américo. Esto se llama ¿A dónde vas, amor? ¿Lo escuchas aquí en Viva la Mañana? 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

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Ahora escuchamos a Luis Jara junto a Entre Mares. Esto se llama Tú Me Haces Falta.

0: 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Ahí estaba, pues, Luis Jara junto Entre Mares. Por acá mi querida amiga María Carrasco. ¿Cómo está, querida amiga? Bueno, espero con más ánimo, con más energía. El día está hermoso, pues, hay que disfrutarlo. Dice la Maquita, le deseo un lindo y bendecido día para usted. Me gustaría escuchar la canción Amor Eterno, pues, de Juan Gabriel. Muchos cariños, le quiero muchísimo. Yo también le quiero muchísimo, muchísimo. Un abrazo enorme y cariñoso para usted. Le mando un abracito de buena energía, de buena vibra. Y aquí nos quedamos con este Amor Eterno en la voz de Juan Gabriel.
1: Quiero dedicar esta canción con mucho amor y respeto. Más que una canción, es una oración de amor que quiero dedicar, como siempre, con el mismo amor, cariño y respeto, a todas las mamás que esta noche me han venido a visitar. Sobre todo para aquellas que están un poquito más lejos de mí,

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2: Son las 11 de la mañana, 36 minutos.
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11 de la mañana con 43 minutos. Ahí escuchamos acá su Otro Como Tú. Aquí estamos haciendo Viva la Mañana en Radio FM Azul 100.5 de la ciudad de Parral. Un hermoso día, un día primaveral tenemos acá en Parral, Retiro y alrededores. En este día jueves, el 3 de septiembre del 2026. 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Por acá mi querido amigo Patricio Contreras de Santiago. ¿Cómo está Santiago? ¿Cómo está la región metropolitana? Lindo el día por allá también. Dice, hola Maquita, muy buenos días, espero que esté bien, que tenga lindo día. Quiero darles saludos a mis padrinos, aún siguen enfermitos. Mi madrina hospitalizada desde antes de ayer, espero que le den el alta hoy, pues a que se recupere pronto. Así será, se recuperarán pronto. Así que un abrazo muy cariñoso ahí para su madrina, la señora Eufemia Alfaro. Un abracito de buena energía, buenas vibras, pronta recuperación. Así que esperar que le den el alta hoy, si Dios quiere. Lo importante es que esté mejor, que esté más sanita ya para que le puedan dar el alta casita. Y un saludo cariñoso ahí para don José Miguel Contreras. Ahí al Rincón Los Alfaros, sector Cerro Lo Castillo. Ahí pues como siempre su ahijado Patricio pues de Santiago les saluda con mucho cariño. Así que pronta, pronta recuperación, así que ánimo, vamos que se puede. Por acá mi querida amiga Valeria me dice, hola Maca, buen día, espero que estés muy bien. Quisiera pedirte antes de que termine el programa el tema Cosquillitas de Julieta Lagos, por favor, que tengas linda tarde. Ya pues, ningún problema, pues encantada. La programamos de inmediato entonces. Un saludo ahí para Valeria, Valeria Vivanco. Cariño ahí para su mamita, también a Sara Fresia. Ahí para sus hijas, para toda su familia, pues. Muchas, muchas bendiciones y vamos entonces a escuchar a Julietita Lagos, pues hermana de Alanis Lagos. Esto se llama Cosquillitas.

10 minutos que nos separan del mediodía. 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

Baila, baila. 11 de la mañana con 54 minutos. 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Saludos para nuestra amiga Janet Agurto, Acceso Sur a Retiro. Me estaba pidiendo este tema musical de Antonio Ríos, amigo mío. Saludos, querida amiga Janet. Disfrutando, aprovechando el día, me dice nuestra amiga Janet, haciendo los quehaceres del hogar. Así que un saludo muy cariñoso para ella. Feliz jueves. Aquí está Antonio Ríos. Ya en los minutos finales de Viva la Mañana.

Antonio Ríos, amigo mío. Bueno, ya nos vamos despidiendo. 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Así que ya le estamos esperando porque ya son las 12 horas en punto. Mediodía en Chile. Bueno, temperatura máxima ya para hoy se esperan 15 grados. No tendríamos lluvia por el momento. Así es que vamos a tener días primaverales. Temperatura máxima de 15 y 16 grados. Eso sí, en la mañana con frío. Se esperan algunas heladas incluso. Así que nos vamos. Luego se viene todo el folclore en Entre Cuecas y Tonadas. Así que espero que usted no se mueva de nuestra sintonía, ¿ya? Muchas gracias, que tengan excelente tarde. Nos escuchamos.

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2: Es el mediodía, 4 minutos.
3: En Radio FM Azul es momento de dar gracias a Dios por este mediodía que hemos vivido.

Padre nuestro, que estás en el cielo, santificado sea tu nombre. Venga a nosotros tu reino. Hágase, Señor, tu voluntad, aquí en la tierra como en el cielo. Danos hoy nuestro pan de cada día. Perdona nuestras ofensas, como así también nosotros perdonamos a los que nos ofenden. No nos dejes caer en la tentación y líbranos de todo mal.

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Hola, ¿qué tal? Muy, pero muy buenas tardes, queridos auditores. ¿Cómo están? Un gusto de saludarles y acompañarles en este horario, destacando toda la música de nuestra tierra. Entre cuecas y tonadas, te acompaño todos los días a través del 100.5. Somos Radio FM Azul desde la ciudad de Parral. Todos los días te acompañamos en este horario, ¿va? Claro, somos el programa más escuchado del mediodía. Hoy día saludando a Gregorio, muchas felicidades en este día jueves 3 de septiembre del 2026. Gregorio, estado onomástico. Saludamos a quienes están de cumpleaños también o aniversario. Muchas, pero muchas felicidades, que sea un día hermoso para cada uno de ustedes, pues que celebran en esta fecha, ¿pa? Hoy tuvimos una mínima de 0 grados, con una condición de cielo despejado, con una temperatura máxima estimada para hoy que vamos a estar entre los 15 y 16 grados. Así que un día primaveral, aprovechelo, disfrútelo, páselo bien. Sí, pues después de tantos días que hemos tenido, hay días lluviosos, días de temporales. Bueno, ahora tenemos solcito, tenemos un día primaveral, además ya se acerca, ¿cierto? Una nueva estación del año. Se acerca primavera. Así que les adelanto que por el momento no se anuncia en lluvia. Vamos a tener buen tiempo durante todos estos días y fin de semana, incluyendo, claro, el fin de semana. Miércoles 9 me aparece por acá unas gotitas, solo probabilidad. Solo probabilidad nada más. Donde sí podríamos tener lluvia intensa sería para el día jueves 10 de septiembre. Jueves 10, ahí se está anunciando lluvia intensa. Así que vamos a ver, pues, si se cumple o no este pronóstico, este informe. Después ya no tendríamos lluvia, solamente ahí para el día viernes, solamente probabilidades. Seguramente que la lluvia de los jueves puede pasar un poquito para la mañana del viernes. Y luego, cielo despejado, sábado, buen tiempo. Y hasta el 17 de septiembre, buen tiempo. Así que parece que vamos a tener días bonitos ahí para las fiestas patrias. Bueno, luego le cuento más detalle ahí sobre el informe. Sobre el pronóstico del tiempo ahí para los próximos días. En nuestro WhatsApp disponible es el +569 616 00059. Ahí está nuestro WhatsApp para todos los programas de la radio. Vamos a la música, no hablemos más, las horas pasan tan rápido. 12 con 17 minutos, casi ya 12 con 18. Nos quedamos junto al Mamá.

0: la comadre Jane. Dígame, comadre Ale, ¿sabe usted quién es el artista?
1: Por supuesto, soy muy lista.
0: Es un guaso muy hermoso.
1: Su nombre, Salva

Bueno, ya son las 12 horas con 22 minutos, 12 horas 22. 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

haciendo entre cuecas y tonadas. 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
1: Es el mediodía, 32 minutos.
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12:40, funeraria Sagrado Corazón comunica el sensible fallecimiento de Raúl del Carmen Vázquez Lepe. Que en paz descanse. Sus restos están siendo velados en la Catedral Evangelista Elohim, ubicada en calle Pedro María Pereira, número 25, en la comuna de Retiro. Sus funerales se realizarán mañana viernes, luego de un servicio religioso a las 9 de la mañana en el mismo lugar de su velatorio. Posteriormente será trasladado hasta el cementerio de Retiro. Reiteramos, funeraria Sagrado Corazón comunica el sensible fallecimiento de Raúl del Carmen Vázquez Lepe. Que en paz descanse. Sus restos están siendo velados en la Catedral Evangelista Elohim, ubicada en calle Pedro María Pereira, número 25, en la comuna de Retiro. Sus funerales se realizarán mañana viernes, luego de un servicio religioso a las 9 de la mañana, en el mismo lugar de su velatorio, para luego ser trasladado hasta el cementerio de Retiro, donde será sepultado. Este fue un mensaje de Funeraria Sagrado Corazón para las comunas de Retiro y Parral.

las 2:46, 12:46. Ahí estamos escuchando la cueca romántica, pues, entre mares. 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Se puede cancelar ahí con todo medio de pago. 12 minutos, en 12 minutos ya nos separan de la 1.

Ahí escuchando el grupo Los Cuatro Vientos. Nueve minutos ya nos separan de la una. Vamos a revisar por acá entonces el informe del tiempo donde ya de comenzar a despedirnos. Bueno, hoy se espera una temperatura máxima estimada que vamos a estar ahí entre los 15 y 16 grados. Yo creo que más pasadito a los 16, ¿cierto? Más cerca a los 16. Para mañana se espera una mínima de 2 y una máxima que podríamos estar ahí también entre los 15 y 16 grados. Para el día sábado se espera una mínima de 1 grado. El día sábado y una máxima de 16. Domingo también se espera por acá una mínima de 1. Y una máxima también que va a estar ahí entre los 16 y 17 grados. Lunes mínima de 1 y máxima de 17 grados. El día martes una mínima de 4 y una máxima de 16. Miércoles 9 de septiembre aparece aquí una probabilidad mínima, pero sí, tendríamos lluvia intensa según dice por acá el informe. El día jueves 10 de septiembre, lluvia intensa. Vamos a ver si se cumple o no este informe, falta harto todavía. Por el momento no tendríamos lluvia, tendríamos un excelente fin de semana con temperaturas máximas ahí de 15 grados, solo frío en la mañana pero después despejado. Y como decía, podríamos tener lluvia ahí el día jueves 10 de septiembre. Esto se va actualizando cada una hora, así que puede haber algún cambio. Ahí vamos a estar atentos a esta condición para irles comentando. Y después de ese día, después del día jueves, ya no tendríamos más lluvia. Viernes 11, sábado 12, domingo 13, lunes 14, martes 15 y miércoles 16 y jueves 17 no tendríamos lluvia por el momento. Eso es lo que le puedo comentar a esta hora sobre el informe del tiempo. Mi querido amigo Patricio Contreras, un saludo cariñoso para él. Bueno, nos dice por acá que a la madrina le dieron el alta, ya estaba hospitalizada, así es que hay como un resfriado bastante fuerte, así que menos mal, ya está de alta, así que se va a casita. Así que buenas vibras, buena energía para ser Eufemia y para don José Miguel Contreras, ¿pues? Ahí puede su ahijado y que siempre le saluda con mucho cariño desde Santiago. Por acá Teresita me dice que tenga buen regreso a su hogar. ¿Se puede una canción del clavel, me dice? Vamos a dejar por ahí entonces programado el clavel. A ver si alcanzamos. Y por acá don Julio, un saludo cariñoso para él. Dice, buenas tardes, señorita Macarena. Felicitaciones por el programa, difundir nuestra música. Quería pedirle, si es posible, una cueca del grupo Entre Siembras. Gracias. Un saludo cariñoso para usted, para su esposa y la señora Ana Lidia. Abracitos cariñosos, pues, y nos vamos a despedir entonces junto a Entre Siembras. Este grupo, pues, ahí de Colbún, de nuestra región del Maule, pues. 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Y, por supuesto, muchas gracias a cada uno de ustedes por la sintonía. Que tengan una excelente tarde de jueves. Se me cuidan mucho. Nuevamente les invito para que estén mañana conjunto a nosotros. Ahí, pues, les acompaño en el matinal, pasadito a las 9 y después con el programa folclórico Entre Cuecas y Tonadas. Muchísimas gracias, abracitos, que estén muy bien.

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2: Son las 13 horas, 2 minutos.
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0: pensar.
1: El juez me mandó a llamar para hacerme unas preguntas y me encontró con mi lazo con un caballo en la punta. Yo le dije, señor juez, la culpa no tuve yo. Yo estaba enrollando el lazo y el caballo me siguió.

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1: Son las 13 horas 31 minutos.
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0: Son las 2 de la tarde, un minuto.
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Ahí estaba ese temita, una lágrima en la garganta. ¿Cómo están ustedes? Muy, pero muy buenas tardes. Hoy día saludando a todos los Gregorio de Magno, ¿eh?, que están de onomástico hoy día. Felicidades también a todas y a todos los que están de cumpleaños. Un abracito inmenso para todos ustedes, ¿eh? Bueno, y como siempre, saludando a cada uno de nuestros auspiciadores. Por este lado nos acompaña Comercializador y Ganadera Santa Elena, ubicado en Avenida Buenos Aires 216. 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Con ellos damos inicio a la fiesta ranchera con Teresita Hernández. Los acompaño hasta antes de las 4, que me va, mentira, hasta las 4 de la tarde. Y los vamos enseguida con un tema de los capataces del amor y zona ranchera, Moneda, líderes de Chile, díselo.

Ay, ay, ay, ahí estaba ese hermoso tema musical desde Chile. 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Los vamos con los titanes del Maule y después el grupo El Duelo.

0: Muchas gracias, Jordan.
1: Ahí estaba ese hermoso tema musical, pues, con el grupo Jordan y el Zumbale Primo, ¿ah? ¿Eh? Un abracito grande ahí para ellos, ahí que están hasta ahora en nuestra sintonía. Los vamos a ir a un tema bien cortito, chiquillo, y después vamos a volver de pausa comercial, ¿ah? ¿Eh? Vamos a irnos con el grupo Carañón, que viene la pausa comercial, y después volvemos, ¿ya?

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1: Son las 2 de la tarde, 32 minutos.
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0: Ahí estaba el tema Vida de mi vida. Saludito a la Teresita Rincón Valdés, que me pidió un temita de los machos de la cumbre. Se lo tengo programado. Teresita, me dice que está el día bonito. Dice que se puso a lavar, a bañar sus perritos ahí, ¿ah? ¿Eh? Estaba bañando la casita, lavando la casita de los perritos, dice, ¿ah? ¿Eh? Bueno, un abrazo grande para usted, Teresita. ¿Ves qué nos dice nuestra querida amiga Teresita Adriana? A ver, Teresita, ¿qué anda haciendo usted? ¿Por dónde anda, oiga?
1: Hola, Teresita, hola, hola. Espero que hayas llegado sin novedad, mi niñita. Un gran abrazo, un cariño, un besito de por acá. Aquí haciendo gestiones de doña de casa. Pero qué rico se dio el día hoy día, cómo poder hacer cosas. Mi niña, quiero un gratísimo saludo, que en sí le mando para todos, todos, todos, en general. Ya, y en especial a mi madre, por supuesto, Estelita, como dices tú, y mi hijo Carlos López, que está por ahí, por en este minuto, cerquita por acá, va llegándose a Santiago. Mi cariño también a Copihue. Quiero un gran saludo a Copihue para la familia Yandía Parra, Laverito, Gerardo, el Luis y el Carlos. Siempre dice Gerardo que no, yo no saludo. Perdón, Teresita, dile que no, que trate de colocar más orejas, pues. No estén haciendo ser sordo. Ya, mi niña, un abracito, te quiero mucho, ten excelente regreso. Y ya se viene acercando el fin de semana.
0: ¿Cierto? Ya se viene el fin de semana. ¿Eh? Un abrazo grande, Adriana Teresa. Ya sabes, ya un abrazo grande para tu hijo también. Para que diga cuál. Está lloviendo estrella, pedido por la Teresita Rincón Valdés.

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1: Son las 3 de la tarde, 2 minutos.
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Ahí estaba este hermoso tema musical con el grupo El Duelo y Los Villanos de Coltauco. Los vamos con los gatos solitos, el vagabundo y después de más.

Gross, claro. 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Los vamos con este tema musical de solitario. Claro.

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2: Son las 3 de la tarde, 30 minutos.
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ya, y ahí estaba ese hermoso tema musical. 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Nos vamos con el llanero de

hermoso tema musical con los Chacales del Maule. Te deseo lo mejor. 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Los vamos a ir en la Avenida Buenos Aires 216. Los vamos a ir con los Pellegrinos del Amor, Arrogancia, y después volvemos a despedirnos.

Ahí estaba el llanero de Ñuble con contrabando sureño, agachadita y el sapito, ¿ah? Bueno, recuerden que el llanero de Ñuble va a estar el sábado, el domingo 20 de septiembre, va a cerrar la noche el 18, ¿ah? Acá en Parral. Bueno, yo me empiezo a despedir, le damos las gracias a Supermercado del Rey Ormeño, la Meda Sur, esquina Arturo Prats y sucursal en Igualdad Sur Pasado, el Canal Fiscal. Los vemos en un ratito más con ellos también. 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Saludos para Jaimito, ahí, que siempre están en sintonía con la Rosita en Residencial de Brasil. Bueno, yo me empiezo a despedir, chiquillos. Que tengan buena tarde, cuídense mucho. Ya empieza Rumba Activa. Chao, chao, gracias. Voy y vuelvo.

0: dicho, caso cerrado. Con esto terminamos el día de hoy. Igual que siempre, recuerden, sean cortés y anden con cuidado. Nos vemos la próxima, los quiero.
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3: Son las 4 de la tarde, 3 minutos.
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2: Son las 4 de la tarde, 30 minutos.
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1: Son las 5 de la tarde. Un minuto.
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1: Son las 5 de la tarde, 32 minutos.
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2: Sí. Muy buenas noches, mi nombre es Carlos Morales desde el bloque FM. Chicas, hoy los tragos están a 2x1. Invita a tu amiga, pásenla bien y cuídense.

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Ahí estaba, Jalaíto y el Mi Engaño con los Rancheros de Plata. Qué bonito tema para dar inicio esta tarde. Hoy día saludando a todos los que están de onomástico y todas las cumpleañeras. Felicidades. Abracitos. Un abracito muy grande para todos, ¿ya? Bueno, y como siempre, saludando a nuestros auspiciadores por este lado, nos acompañan nuestro querido amigo de Supermercado El Rey Ormeño, Alameda Sur, esquina Arturo Prat, y también sucursal en Igualdad Sur, pasado al canal fiscal. 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Con ellos damos inicio a la Supermovida Ranchera. Los acompaño hasta las 8 de la tarde. Acuérdense que los días van cambiando. Recuerden también que cambian la hora. ¡Oh, caro! ¿Eh? Van a cambiar la hora. ¡Ay, qué rico! ¿Eh? Bueno, los vamos entonces con el temita de los Reales del Valle, la de Pantalón Café. Es muy bonito este tema, ¿eh?

0: ¡Uy, qué bonito tema ese! 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Nos vamos enseguida con el llanero de Ñuble, que va a estar para las fiestas patrias Camparral, con el tema En mi pañuelo.
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1: Son las 6 de la tarde, 31 minutos.
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Ahí estaba ese bonito tema con los Tucars del Sur, Solo Quiero Llorar. Bueno, les tengo un avisito que es muy entretenido, este aviso chiquillo, ¿eh? Para los niños, para los papás también. 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Los vamos entonces con Impacto Ranchero. Impacto Ranchero, pues claro que sí, para todos ustedes que están a esta hora en nuestra sintonía.

Claro que sí, pues ahí nomás. 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Saludito ahí para Miguel también, que siempre está en nuestra sintonía. Por acá me pidieron el temita Dale Vuelta a la Hilacha. Saludo para don Juan Morales, la señora Jenny, que están por ahí también, la señora Lucy también, que está por ahí en sintonía. Un abracito grande para ellos, fieles auditores de la radio, allá del sector de Arraún Méndez, como siempre. Besitos y cariños para ustedes. Los vamos entonces con Dale Vuelta a la Hilacha.

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1: Son las 7 de la tarde, en punto.
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Ahí estaba ese buen tema musical con los rancheros del río Maule, tengo que olvidar, ¿ah? Por acá me pidieron los copihuanos de rodillas, te pido. Y después los capitanes de la cumbia, se fue mi Leonor.

Ahí estaba ese buen tema musical, se fue mi Leonora, siempre acompañado, por supuesto, hasta ahora, de nuestro querido amigo de comercializadora y ganadera Santa Elena, ubicada en Avenida Buenos Aires 216, donde ustedes van a encontrar los mejores cortes en carne, vacuno, cerdo, pollo y pavo, por supuesto. 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Nos vamos con Michael Navarro, se... no se va, no se va.

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1: Son las 7 de la tarde, 31 minutos.
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Ahí estaba la Roncona también junto con el nuestro amigo Alejandro Toro. Ah, por acá me pidieron el torito de Cachos de Oro, dijeron que hacía tiempo que no la tiraba. Ya, pues aquí va para la señora María. Y nos, la señora María, que vive acá en Parral, que a ella le gusta mucho el torito de Cachos de Oro, ¿ya?

con este temita que empieza a sonar de fondo todavía no, sí, chiquillos, yo me empiezo a despedir. Que tengan buena tarde, cuídense mucho y si Dios quiere lo volvemos a encontrar mañana ya. Un abracito grande, grande para todos. 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También le damos las gracias a nuestros queridos amigos de Comercializador y Ganadera Santa Elena también que nos acompañó. A nuestros amigos ahí del abogado Jaime Núñez Pérez también le damos las gracias. Saludos para Jaimito y la Rosita que están ahí en nuestra sintonía, ¿ya? Hartos cariñitos, hartos besitos y los vamos con el tema de 3D Tequila. Fuerte no soy. Chao, chao. Gracias. Que amanezcan bien.

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1: Son las 20 horas, un minuto.
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